0: Voilà, c'est de Adlibs. Il se prépare. Évidemment, j'ai mis un morceau tout court, histoire qu'il soit bien dans la galère pour pouvoir mettre le premier morceau. Et voilà. Ça va, Greg? C'est Greg qui va entamer le premier morceau.
1: Ah oui, oui.
0: Mais attends, je te mets un petit jingle et puis on est parti.
1: Ah oui, oui,
0: vas-y. Eh bien, il est prêt. Jingle. Et puis, eh bien, envoyez les couleurs.
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